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1: Ya son las 6:23, chicuelos. Ya son las 6:24 minutos. Qué de volada pasa el tiempo, ¿qué no? Oigan, pues ya se fueron esos accesos, ya pasaron los ganadores. Pero ojito, quiero hacer hincapié, obviamente, también en esto, que es algo que siempre menciono. El día de mañana es el concierto, ¿ok? Entonces tienen solamente el día de mañana para recoger esos accesos.

Si tú, que ya te ganaste tus accesos, no puedes venir el día de mañana por ellos, te invito a que por favor nos escribas al mismo número 444-477-1021. ¿Esto para qué? Porque si tú no puedes recoger esos accesos, se quedan aquí. Entonces a mí aquí no me sirven de nada. A mí me gusta que todos puedan ir y disfrutar. Entonces, si tú no tuviste chance de venir el día de mañana, bueno, entonces me avisas, aquí yo checo los mensajitos y todo, o quien esté en su respectivo turno, y ya nosotros los volvemos a sortear para quienes puedan venir antes de que salgamos todos de turno, obviamente, ¿verdad? Que es hasta las 7 de la noche. No olviden traer la copia de su INE, porque luego llegan aquí sin la copia de su INE. Entonces, venir con su copia de su INE, venir en un horario de 9 de la mañana a 2 de la tarde o de 4 a 7. Ok, que es el horario de oficina que manejamos aquí. Y pues nada, chicuelos, importantísimo avisar si no pueden venir. Muchas felicidades a los que ya se los ganaron. Y pues miren, mañana van a andar disfrutando de esta.

Ay, nada más. Muchas felicidades. Ya son las 6:26. Nos vamos a ir con más música. Te voy a dejar con algo de Enrique Iglesias. Y gente de zona, esto se llama Bailando. Bailando. Na, na, na, na. Ni me acuerdo cómo. Ah, ni me acuerdo, pero ahí ando, ¿verdad? No. Pero pues ellos sí se las saben, así que así se las vamos a dejar. Las 6:26 en todas partes. 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
16: Ya las 6:40, escuchas Exa 102.1. Oye, y pues hablando de que hace ratito que hablábamos de los calores, de que el clima, que no se sabe qué onda con este clima. Pues bueno, yo te traigo aquí unos tips porque pues mira, parece que vivimos en Mad Max. Se junta de que ya el incendio, que no hay lluvia y luego nos aventamos las altas temperaturas. Todavía nos fumamos la mala calidad del aire, o sea, dejó loco a Loco Valdés. Oye, y pues para acabarla de amolar que el día esté bien soleadote, pues estamos recibiendo altos niveles de radiación UV. Entonces, pues bueno, por aquí nos dejaron unos tips para cuidarnos de la misma radiación. Y pues entre otras cositas, ¿no? Ya que es cancerígena, también te puede lastimar los ojos, sacarte un pterigión y produce también pues el envejecimiento prematuro. Así que prepárense sus mejores outfits, porque pues uno quiere andar todo encuerado. O sea, a uno le pica la ropa, ¿sí o no? Te pones un pant, o no se diga el pantalón, entubado de mezclilla, que chalas, no hombre, te pican las piernas, sientes que te va ahí un ejército de hormiguitas. Pero bueno, aunque pues con el calor, digo, se nos antoje andar así todos encuerados, yo creo que no. Hay que ponerse prenditas ligeras, de manga larga, o sea, obviamente que no estén muy pegadas, preferencia que no sea licra, porque cómo suda uno, ¿verdad? Buscar ropa que incluya protección solar, pero pues si ves que está muy complicado, porque pues sí, ¿verdad? Si ves que entra luz por tu ropa, también entra radiación, pero pues también dices, bueno, pero si me pongo la ropa negra, no, o sea, entonces hay que ponerse, o sea, ropita así que haga que regrese el sol, ¿no? Que en lugar de que penetre, refleje. Negra no. Entonces, ponerte una túnica de los de Beduinos, holgada y gruesa y una capucha. Bueno, pues rífate con un sombrerito que sí te tape, una pamela, yo sé que no andamos en la playa, pues una pamelita. Hay unos buckets que traen como que una, como una capuchita por atrás, esos también son buenos. Otro tipo pues puede ser, pues obviamente hay que ponerse bloqueadorcito varias veces al día. Y pues entre el sombrerito pues tiene que ser que uno de más de 8 centímetros por las alas, que te cubran las orejas, los ojos, la frente, la nariz. No tienes que salir obviamente con un sombrero, te va, o sea, la Pamela sí exageré, sí es muy buena obviamente, pero pues no andamos en la playa, ¿verdad? Que obviamente que si a ti no te importa lo que te diga la gente, pues póntela. Las gorras pues mira, sí se pueden usar, pero no cubren el cuello, no cubren las orejas, no cubren mucho, solamente como para que no te cale el sol. Usa lentes oscuros contra radiación, eso es muy importante. Les platico mi experiencia, hace poquito yo tenía un ojo inflamado. Y yo venía así como que le levantaba con la lagaña y yo decía, ¿pero por qué? Y yo pensaba que era una infección, entonces, buena mexicana, me automediqué, error, no lo hagan, porque ni siquiera era una infección, o sea, sí me estaba infectando, pero no era el origen de, entonces, pues me salió un pterigión, que es una carnosidad que te sale por el sol, justamente, por la, por el aire contaminado, por el polvo, por muchísimas cosas, pero una de ellas, que es lo que estamos hablando, pues el sol, entonces, tenemos que salir con lentecitos. Si usas lentes de aumento, bueno, pues en la calle te sales con tus otros lentes y ya en un lugar con sombra te pones tus lentecitos de aumento. Y pues obviamente, pues si nos pudiéramos poner bloqueador en los ojos, pues obviamente ya, ¿verdad? Pero no, unos lentecitos, el bloqueador que te funcione, obviamente hay para cada tipo de piel, también vayan ahí si pueden con su dermatólogo, o no tan drástico, ¿no? No tanto, pues nomás el de su preferencia, el que mejor les caiga. Y pues ahora sí que váyase por la sombrita, mi chavo, para que se evite todo esto. Las 6:44, vámonos con más música y pues nada, chicuelas, en todas partes, ponte Exa.

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1: Las 6:58 minutos, escuchas Exa 102.1. Oigan, y pues yo ya me voy, pero regreso mañana en punto de las 11 de la mañana. De 11 a 1 y de 5 a 7 estamos cubriendo a Delis Guerrero. Así que por aquí me van a tener un ratito, unos días, porque creo que va un poquito para largo. Pero bueno, sigan pasando una noche excelente. Nosotros nos escuchamos mañana. Te voy a dejar, por lo tanto, con You Make Me Feel de Cobra Starship. Y ya te la sabes, en todas partes, Pontexa.

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3: Qué rico, mi amor.

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5: ¿Sabías que en México se practican 70 cesáreas por cada 100 nacimientos? La Organización Mundial de la Salud recomienda que sean solo 15. ¿Por qué? ¿Conveniencia médica? ¿Miedo al dolor? ¿O hemos olvidado que el cuerpo femenino está diseñado para dar vida? El parto natural es un proceso fisiológico para el que todas las mujeres están preparadas. Sin embargo, algunos bebés no tienen esa opción y deben nacer por cesárea para evitar riesgos mayores.
6: La clave está en saber cuándo es realmente necesaria.
5: La cesárea es una cirugía que consiste en un corte en el útero para extraer al bebé. Ha salvado muchas vidas de mamás y bebés, pero si la mujer vuelve a embarazarse poco después, corre el riesgo de que el útero se rompa en el sitio de la incisión previa. Aunque es una complicación rara, puede suceder en menos del 1% de los casos. Pero en México, contra las recomendaciones de la OMS, el número de cesáreas va en aumento. Pero atención, toda mujer tiene derecho a elegir el método de dar a luz y también derecho a recibir información científica completa para tomar decisiones informadas, porque una cesárea innecesaria tiene consecuencias reales. Los beneficios del parto natural están en la rápida recuperación de la mamá. En menos de un día ya puede moverse sin dolor intenso, puede cargar a su bebé, amamantar cómodamente y caminar sin ayuda. Además, durante el trabajo de parto, el cuerpo produce oxitocina, conocida como la hormona del amor. Esta molécula se secreta en el cerebro, viaja hasta el útero y desencadena el trabajo de parto, generando contracciones que ayudan al cuello de la matriz a abrirse. Es química natural del nacimiento.
6: No es dolor sin sentido.
5: Cada contracción tiene un propósito. El proceso culmina con el nacimiento natural. Entonces, ¿parto natural o cesárea? La respuesta no es una moda ni una conveniencia. Es una decisión médica basada en evidencias. El parto natural debe ser la primera opción cuando no hay complicaciones. La cesárea debe ser el recurso que salva vidas cuando realmente se necesita. Porque traer vida al mundo no debería ser cirugía de rutina programada a conveniencia. Es el milagro más antiguo de la humanidad. Y el cuerpo femenino, cuando todo está bien, sabe exactamente cómo hacerlo. Respetemos ese saber milenario y usemos la ciencia médica cuando realmente la necesitemos.

0: Con información de la doctora Yolitzma Arlet Musino Manjarres, del Hospital de Ginecobstetricia Luis Castelazo Ayala del IMSS y de la Facultad de Medicina de la UNAM. Un guión de Leonardo Santiago con información del portal Ciencia UNAM. Les saluda Mónica Genis.
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7: Hola, hola, bienvenidos, ¿cómo están? A un nuevo episodio de Ya Oíste. Es un espacio, aquí vamos a abordar temas de salud con información clara y confiable. Este episodio, la verdad, lo había estado esperando con mucha emoción, porque es un tema que ha estado sonando últimamente en la radio, en las redes sociales, con nuestra familia, y vamos a hablar sobre el sarampión, una enfermedad que muchas personas ya consideraban del pasado y que nunca les iba a volver a pasar, pero ¿qué creen? Estamos retomando este tema. Y para poder hablar mejor sobre esto, nos acompaña nuestro querido doctor Jesús Manuel Rodríguez. ¿Cómo está, doctor?
8: Hola, ¿cómo estás? Muy bien, gracias.
7: Ah, pues yo contenta, la verdad, aquí desde que empezamos a hablar un poquito antes de iniciar el podcast, yo ya estoy con un montón de preguntas, de dudas, y creo que los que nos están escuchando también. Así que vamos a empezar por lo básico, doctor. ¿Qué es el sarampión?
8: El sarampión es parte de un grupo de enfermedades que se llaman enfermedades febriles exantemáticas. Esto quiere decir que, como su nombre lo dice, preceden de fiebre y un exantema, o lo que conocemos como rash. Entonces, okay. Es una enfermedad de tipo viral.
7: Actualmente con el COVID podemos detectarlo con ciertas pruebas y ese todo tipo de situaciones, ¿no? Pero con el sarampión, en este caso, ¿qué se hace?
8: Muy bien. Depende de dónde, del tiempo en el que nos encontremos con la enfermedad. Existen de forma inicial, si estamos en la parte donde está el exantema, está la fiebre y tengamos esta sospecha, podemos ocupar un exudado que es un exudado faríngeo. Ocupamos las flemitas y se hace una prueba que se llama PCR, pero también en sangre. De hecho, justamente en sangre vemos la titulación y vemos si es o no un caso confirmado para sarampión.
7: Por ejemplo, ahí las personas lo primero que tienen que hacer sí o sí es ir con su médico, ¿no? O en este caso, mejor te aíslas. ¿Qué hacemos, doctor?
8: Muy bien. Mira, te voy a comentar algo que me gusta. Muchas veces es lo primero que le digo a mis pacientes. Lo primero que hay que tener en cuenta es que hay un periodo de transmisión que es bastante amplio, que va desde los 7 hasta los 21 días y en promedio se dice que son de los 10 a los 12 días en promedio. Pero ¿qué es importante de tu pregunta? Yo creo que muchos ni siquiera... Esto que me mencionas tú me parece extraordinario, porque me refiero a lo siguiente. Si vamos a sarampión, las personas piensan que son ronchas.
7: Exacto.
8: Y entonces, ¿lo contagioso son las ronchas? Y la realidad es que no. Lo contagioso o realmente el mecanismo de transmisión de esta enfermedad es justamente por vías respiratorias, porque realmente es el contexto. Ahora, muchos no lo asociamos de esta manera. De hecho, incluso es una pregunta frecuente. ¿Cómo se contagia? Y es lo que acabas de mencionar. Sería una cosa realmente majestuosa el hecho de decir cualquier persona que inicia con síntomas respiratorios ya se protege para tratar de evitarlo.
7: Claro.
8: Decirte que te quedas aislada en casa a lo mejor sería a veces hasta inviable, porque tenemos actividades, tienes sí. que trabajar, tienen hijos, tienen actividades que le impide el que realmente te quedes en casa. Que sí sería prudente el uso de un cubreboca, ¿no? Uh-huh.
7: Pero hay gente que no conoce cuáles son los síntomas que empieza, porque creo que va por etapas, ¿no?
8: Claro, existen tres etapas, que es el periodo prodrómico, una parte que se le llama el periodo exantemático y una parte que se llama de convalecencia. Pero ¿qué es lo realmente interesante? El prodrómico es el inicio de la fiebre y estos síntomas respiratorios. De hecho, antes del exantema se ve la fiebre. Y otras cosas como se le llama coriza. Coriza es este escurrimiento nasal, estornudos, el conjuntivitis, que puede ser enrojecimiento a nivel de los ojitos, que podamos tener un poquito de lagrimeo excesivo, o incluso, tos, que puede aparecer en esos primeros días. Una ligera tos, de hecho, se describe como ya en el día 2-3, que okay. Se puede tener. Ya tenemos entonces la fiebre. Posteriormente, y se describe que como para el día 4, ya viene nuestra fase de la parte exantemática. Empiezan a aparecer las ronchitas o estas exantemas. ¿Qué características tiene? Que son maculopapulares, no tienen líquido. Eso es bien interesante. De hecho, existen diferentes. Sí, pueden ser como planitas que confluyen y hay espacios entre ellas, como si fueran islitas, digámoslo, pero no están llenas de líquido. Okay. ¿Por qué menciono esto? Porque justo, por ejemplo, en varicela, y si ya te dio varicela, ¿qué sí. vemos? Están llenas de agüita, ¿no? Vesículas.
7: Una ampollita, ¿no?
8: Ándale, justo. Y entonces lo que te pasa en sarampión es que solamente queda como la ronchita sin líquido adentro. Uh-huh. Entonces nosotros ya esto le llamamos pápulas. Así es. Y bueno, vemos que entonces a partir del día 4, pero otra cosa que tenemos que saber, ¿de dónde empiezan? Empiezan de arriba para abajo.
7: ¿Dan comezón esas ronchitas?
8: Sí, llegan a describir que son pruriginosas. Okay. Aunque depende del contexto, ¿no?
7: Un tema que me parece interesante, cuando estaba investigando un poquito más sobre el tema, dice que es como una enfermedad más para niños, o sea, que les pasa más a los niños. Y, o sea, no, nadie está exento, a que les suceda. Incluso como lo platicamos, o sea, aunque estés vacunado, pues puede ser el poquito porcentaje de la población que te toque. Pero ¿por qué lo catalogan mucho hacia los niños?
8: Bien, porque eso creo que sí sería un mito. Viene derivado de lo siguiente. Yo asumo que lo mencionan porque habitualmente es en niños donde se ve la varicela, el parvovirus B19 y estas enfermedades. La situación real es que en la Ciudad de México, tan solo de los casos que tenemos, el grupo más afectado ha sido desde los 25 hasta los 34 años, donde vemos que literalmente es donde está el grupo más afectado. O sea, no es ni siquiera en los niños, de hecho, es menor la tasa de incidencia que hemos presentado en comparación con este grupo. Entonces, sí sería como más un mito, porque la realidad es de que, insisto, el grupo más afectado en este momento en la Ciudad de México sí es de los 25 hasta los 34 años.
7: Y eso se debe, doctor, cerrando paréntesis de los niños, es un mito, pero hablando del sector que está viendo afectado, ¿eso a qué se debe hoy en día en México?
8: Si individualizaríamos los casos, en su mayoría sí han sido personas no vacunadas, en su mayoría, pero ¿qué quiere decir también esto, no? En el grupo de la Ciudad de México que te mencionaba, ¿qué vemos en este grupo de edad? Que son las personas más activas o que se movilizan más. Claro, de hecho, sí. Pues bueno, esto tiene mucho que ver con la parte de que son personas activas laboralmente, de que las actividades en este grupo son más de, bueno, activan más la movilización.
7: Pero van en el metro, que es más transporte público.
8: De hecho, sí. De hecho, es importante eso que mencionas, porque tan solo en la cadena de transmisión veíamos que, te mencionaba, son respiratorios. Yo estornudo y esas partículas con este virus, específicamente, varía dependiendo del tipo de virus, por el peso, por todo. Pero quedan suspendidas en el aire hasta por 2 horas.
7: Ay,
8: o sea, me refiero a... Es lo que te mencionaba. Si todos tuviéramos una buena educación y que desde el primer síntoma respiratorio, uso de cubrebocas, independientemente de la causa, y si ya tengo, me cambio de cubrebocas tricapa a un N95, que era lo que veíamos en COVID, buena higiene de manos, yo prevendría muchísimo.
7: Ay, la verdad es que estoy súper, hiper, mega picada con este tema, doctor. Sí, yo sé que hay muchas cosas que, pues, no podemos abarcar en un solo episodio, pero me gustaría que antes de retirarnos, de despedirnos, nos dejara un mensaje final sobre todo este tema, usted como de lo que ha visto, lo que ha vivido.
8: Pues yo creo que el principal tema y la principal reflexión es ponernos a pensar que había sido un logro impresionante para este país porque tenemos uno de los mejores esquemas de vacunación. Es retomarlo, o sea, me refiero a incluso nosotros como hacernos conscientes de sí mismos y de las personas que están a nuestro alrededor. No le estamos haciendo un favor a nadie más que a nosotros mismos. Son como muestras de amor propio, autocuidado, el hecho de irnos a vacunar. Entonces, en definitiva, sí creo que sería una de las cosas que tenemos que aprovechar. Nuestro programa universal de vacunación, tenemos que aprovecharlo.
7: Súper,
8: o sea, vayamos viendo nuestro grupo de edad, pidamos nuestra cartilla, asesorémonos con el epidemiólogo, con el infectólogo, con el médico internista, con todas las especialidades y pues saquémosle provecho.
7: Yo encantada, doctor, de que nos haya acompañado el día de hoy. Espero que también usted se lo haya pasado muy bien. Muchas gracias por la compañía, por la información principalmente.
8: Pues gracias a ustedes por el espacio en realidad. Y yo creo que lo más importante de todo es, insisto, vacúnense.
7: Pues muchas gracias, Sister Lovers. Gracias a los que nos están escuchando del otro lado de la radio, de Spotify, donde ustedes nos estén acompañando. Gracias, muchas, muchas gracias. Vacúnense. Y gracias, doctor. Nos vemos en el siguiente episodio. Yo soy Génesis Sainz y fue un gusto estar con ustedes. Adiós.
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1: Cántame, Bobby Ricky.

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0: ¿Cuánto pagarías por matar a un borrego cimarrón?
1: $100,000.
0: Cada año, miles de personas pagan eso y más por viajar a lugares remotos con un solo propósito: cazar animales silvestres por diversión. No por hambre, no por supervivencia, solo por placer. ¿Es ético?
1: ¿Es conservación?
0: ¿O es simplemente un deporte de ricos? Se llama turismo cinegético, viajar para cazar, y surgió hace siglos entre la aristocracia europea como símbolo de prestigio. Con el tiempo, se extendió a África, Asia y América, donde abunda la fauna silvestre. Hoy, en México, se practica principalmente en unidades de manejo ambiental que permiten la cacería controlada en ciertas zonas. Existen dos modalidades: espacios abiertos, donde los animales viven en libertad, y predios cerrados, donde venados son criados en ranchos cinegéticos. Aunque menos costosa, esta práctica tiene impactos ecológicos. Las cercas impiden el movimiento natural de otras especies. Aquí está el problema de fondo. Cazar un animal puede costar más de $100,000, una cantidad que pocos pueden pagar. Y aunque las comunidades donde se practica el turismo cinegético no suelen ver cambio significativo en su economía, los recursos se concentran en unos cuantos. Las ganancias no compensan el daño ambiental. Desde la mirada geográfica, todo territorio está formado por elementos interconectados: tierra, vida y comunidad. Cuando alteras uno de estos elementos, afectas el equilibrio completo. Cada animal es un hilo en la red de la vida. Algunos defensores del turismo cinegético afirman que permitir la caza legal ayuda a conservar especies y supuestamente evita la caza furtiva. Sin embargo, no existen pruebas científicas que demuestren que funciona. Por el contrario, en muchas zonas, las poblaciones animales siguen disminuyendo. Pero existen alternativas responsables: safaris fotográficos, turismo de observación,
1: educación ambiental.
0: Estas prácticas fortalecen la conexión entre las personas y los ecosistemas, sin causar daño a los seres que los habitan. Educar para la empatía y la conservación es el primer paso hacia una cultura donde viajar significa aprender, cuidar y convivir,
1: no cazar.
0: Comprender que los animales son seres sintientes, capaces de experimentar miedo, placer o sufrimiento, transforma nuestra manera de relacionarnos con ellos. Así que la próxima vez que escuches sobre turismo cinegético, pregúntate: ¿es conservación o es solo un eufemismo elegante para matar por placer? Porque en un mundo donde tantas especies están al borde de la extinción, cada vida cuenta. Y ningún trofeo vale más que un animal libre bajo el cielo de México. Con información del doctor Álvaro López, del Instituto de Geografía de la UNAM. Un guión de Leonardo Santiago, con información del portal Ciencia UNAM. Les saluda Mónica Genis.
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0: Pará. Esta lechuza no
1: ya,
0: quiere
1: ya,
0: Furby. Esta lechuza
1: no. Es muy temprano para la lechuza. No, Furby, no, no, no, no, no.

0: Andresito, por favor, felicita a Natalia porque hizo su foto de generación de secundaria de parte de su mamá. ¡Ay, felicidades, Natalia! Sonríes mucho, ¿eh? Sonrisota de oreja a oreja, por favor. Sonrisota de oreja a oreja, por favor.
1: La canción del plástico de Shakira, gracias. Y 4 cocazos para el Furby.
2: Órale, cocazo.
0: Ahí va uno.
2: Órale, cocazo.
0: Ahí va el otro.
2: Órale, cocazo.
0: Van 3, ¿verdad? Falta el cuarto.
2: Órale, cocazo.
0: Ándele. Ándele. Ándele. Ok, 7:28, San Luis. Saco de la flojera, saco de la flojera. Es viernes, fin de semana. Oh, sí. Viernes, fin de semana en Exa 102.1. Y hoy tenemos la chiquiseñal en viernes.
3: ¡Fiesta!

ir a por dos, que hagan campamento. No, espérame, ¿cómo crees? No, no, no. Hola, buenos días, soy Beto. Saludos a mi hijo Emilio y a mi esposa Patty. Pon la última canción de David Guetta, te ponemos 5 pesos de la pitadena. No, no, no. Andresito, ya mandaron un comunicado. ¿Hay una Unión Nacional de Padres de Familia? Órale. ¿Y ellos no piden acá como que aportaciones o algo así? No, digo, es pregunta, es pregunta. Donde están en contra que cancelen las clases.

mira nada más. Ya, Furbilla, por favor. Oye, tengo un montón de mensajes. Un cocazo para... Buen día, Andrés. ¿Me puedes mandar un saludo a mi hija Marian? Marian, que hoy se despertó temprano para ir a la escuela. Y por favor, la canción de Lomato Poppy. ¡Ah, claro! El Lomato Poppy. Para mi Ulises, que va a la escuela de Honeywell. Y un cocazo para...

0: Ulises que vive estresado. Ulises.
1: Órale, cocazo.
0: ¿Cómo era? Hakuna Matata, Ulises. Hakuna Matata, tranquilidad.
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0: onomatopopo.
1: Para. Acá, como dice mi amigo el argentino.
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1: Para, Furby, para. ¡Para la canción! ¡Que la detengas, hombre! Gracias. ¿Ya te la sabes la de los matopopi? Ya, pero así, de volada, así, súper rápido. Hagan un concurso entre ustedes. Y en el carro, entre ustedes. A ver quién se equivoca. Súbanle un poquito el radio y quién se equivoca. Acuérdate. La parte más rápida, dice, ¿qué decía? Haga como yo en la mañana, en el espejo va a decir un mato popi mientras mire su reflejo y notará escalofríos y se recorre su espina dorsal. Quien se equivoque, pierde. Es más, quien se equivoque ahí en el coche, pierde e invita, ¿qué invita a Furby? ¡El helado! ¡La nieve! ¡Sí! ¡Me late cacahuate! El que se equivoque en esa parte, invita a la nieve en el carro, a todos los que van en el coche. Y si van en el transporte,
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1: lo siento. ¿Están listos?
0: Ok.
1: Y dice una.
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1: Y dice dos.
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1: Échale, Furby, échale. Me dicen por WhatsApp quién se equivocó. ¡Súbele!

0: No sé, Furby, pero yo escuché que tú te equivocaste. Tú la regaste. Yo escuché que tú la regaste. Pausa chiquita y regreso en Exa 101.
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Ya a las 7:39 minutos en Exa 102.1 San Luisito. Es un gustazo estar contigo el día de hoy en este viernes fin de semana. Vámonos con la chiquiseñal. Recuerda, son 3.5 segundos, nada más. Nada más. Así es que preparados. Preparados para la chiquiseñal mañanera.

0: Bueno. Ya, Furby, ya. Vámonos con la chiquiseñal, súper fácil, súper sencillo. Papás, ahí les va. Escuchen esta. Es la chiquiseñal para todos aquellos que es la primera vez y se están conectando a Exakids y no saben qué es la chiquiseñal. Pues es un llamado en donde le hacemos saber a todos a Luis Potosí que estamos conectados en la misma vibra, o sea, en la del Exakids. ¿Cuál es la chiquiseñal? Tú con tu claxon tienes que hacer este sonido. Mira, no pasa nada, son 3.5 segundos. 3.5 segundos. Si ahorita se la viven tocando el claxon sin necesidad, ¿verdad? Pues hay que buscarle una razón para que sea el tocar el claxon. ¿Cuál es, Uri, por favor, otra vez? Ojo, lo vamos a hacer todos al mismo tiempo. Vamos a hacer la chiquiseñal. Si tú quieres, puedes grabar la chiquiseñal, puedes grabarte haciendo la chiquiseñal y me mandas un mensajito con tu nombre y en dónde está sonando la chiquiseñal. Ahora, si tú dices, no, Andresito, no, qué pena, yo no la voy a hacer, qué pena, shalala, shalala. No pasa nada, mira, lo único que te voy a pedir es que le bajes un poquito el volumen a tu radio y, ¿cómo se llama? Le bajes el volumen un poquito a tu radio y escuches si en dónde tú andas alguien hizo la chiquiseñal. Y sí, te voy a pedir de favor que me mandes mensajito de voz y me digas, Andresito, escuché la chiquiseñal por el centro. ¿Ok? Entonces, ¿estamos listos, Uri? Yo ya estoy, pero sí, bien listo para que hagamos la chiquiseñal, ¿eh? Listísimo. Yo ya estoy súper mega, hiper listo. Nada más falta que tú me digas que sí y ya se arma. ¿Estás listo, Furby? Allá en su coche están listos, espero, y estén listos para
1: la chiquiseñal.
0: Sí, espero. Espero y estén listos para la chiquiseñal. Cuando tú me digas, Furby, ¿eh? Uh-huh, uh-huh. Ok. Es que estoy leyendo aquí unas cosas que mandaron, pero bueno, ya, ¿estamos listos, Uri? Yo estoy súper mega hiper listo. Listísimo. Bueno, perfecto. Entonces. Ok, vamos con una canción y regresamos con la chiquiseñal. ¡Échale!

Bueno, ya. Vámonos con la chiquiseñal a la cuenta de tres. Recuerda, son 3.5 segundos. No pasa absolutamente nada. ¿Recuérdaselas, Furi? Así es. A la cuenta de tres todos vamos a hacer la chiquiseñal. Y dice una. Y dice dos. No sé, Furbito, dime.

Okay, va. Perdón, perdón, porque algo aquí el Furby no sé qué trae. Que se le atoró la chiquiseñal. Se te atoró, ¿ah? Y dice una, y dice dos, y dice tres. Una vez más, Furby, una vez más. Una vez más. La chiquiseñal sonando en Exa 102.1.

0: Ándale, ándale, pero ve nada más la cantidad de mensajes que me llegaron por mi line con la chiquiseñal. A ver, acá por acá, Lian, ¿dónde hizo la chiquiseñal? Desde María Cecilia. Púchale play, Furby Line, por favor. Quiero escucharlo.
1: Y dice...
0: Me gusta, gracias. Por acá, a ver, terminación 0560. Mira, esto fue en Chavanava, a la altura de Rutilo Torres. Saluditos, gracias. Saludos a Scarlett. Por acá en Boulevard Españita se escuchó la chiquiseñal. Somos Emilia y Valentina haciendo la chiquiseñal también. A ver, no se oye.
2: El lugar de destino está a la derecha.
0: Muy bien. Armaron la chiquiseñal. Por acá, la chiquiseñal atrás del Barragán. Muy bien, gracias. Hola, Andresito. Soy Lea Itzae y la chiquiseñal sonando en Avenida Cuculcán. Casi llegando a Valle de los Cedros, Avenida Cuculcán. ¡Ay, sonó con ganas, eh! Sonó con ganas. A ver, otra vez, Uri, ¿cómo sonó? Oh, sonó a todo dar, pero con ganas. Andresito, somos Marijó. Ali, Carlitos, estamos en Evi. Francisco González Bocanegra. Ok, saluditos. Por acá me dice, escuchamos la chiquiseñala en Carranza. Ok, a ver, Furby, púchale play. La chiquiseñal desde Pascual M. Hernández. El taxi pensó que le pitaba a él. No, no. Se cree importante el del taxi. No, no, no. Ok. Furby, terminación 8614. Chiquiseñal periférico y reverde por el puente que no tiene fin. Aproveché el tráfico, mira. Gracias. Andresito, ¿puedes felicitar a mi hijo Axel que hoy cumple 19 años? Por parte de sus hermanas Renata y Natalia. ¡Axel! Estas son las mañanitas que canta. ¡Ah, el Andrés!
3: ¡Feliz cumpleaños!
0: ¡Felicidades, Axel! ¡Feliz cumpleaños! A ver, por acá tenemos chiquiseñal también. Terminación 9469. ¿Dónde sonó la chiquiseñal? Furby, púchale play. ¿A dónde fue esto? ¿Qué pasó? ¿Se cortó? Ah. Mira, sonó con ganas. Sonó con ganas. Saludos a mi hija Sofi Salazar, a mi hermana Yaya y a Juanma. Feliz viernes de parte de Ili desde Himalaya. Saludos, Ili. Saludos hasta Himalaya. Desde Salvador Nava, la chiquiseñal. Muy bien. Saludos desde la Matehuala, soy Hassan. Saludos a Patty, Sharon, mi nieto Ali y a mi sobrino Elian, que ya van para la escuela. ¿También hicieron la chiquiseñal? ¿Dónde es esto?
4: Daniel tampoco es mala onda.
0: Mira, también armaron la chiquiseñal. No me dijeron de dónde, pero armaron la chiquiseñal. No inventes. ¿Qué? Camino a Monte Caldera, Cerro de San Pedro, rumbo a mi trabajo. ¿Sonó la chiquiseñal? Increíble. Acá en Brasil también se escuchó chiquiseñal, Andresito. Si me puedes felicitar, mandar las felicitaciones a mi niño de favor que te sintoniza todos los días. ¿Tenemos felicitaciones? ¿Dónde? Ah, acá.
5: ¿Qué onda, Andresito? Buen día.
0: Buenas.
5: Ahí si me pudieras mandar un saludo a mi esposa y mis hijos. Y si me pudieras poner las mañanitas para mi hijo Ian Tadeo, que está cumpliendo 9. Okay. Años el día de hoy. Y si me lo mandas una dosis de 9 cocazos, por favor.
1: No, órale, cocazo.
5: Saludos desde Brasil.
0: Saludos hasta Brasil.
1: Órale,
0: son
1: cocazo.
0: Un buen de cocazos.
1: Órale, cocazo.
0: ¡Ian! ¡Ian! Estas son las mañanitas que canta. Hola, Andrés. Felicidades, Ian. Te mando un fuerte abrazo. Pásale increíble. No inventes. Ay, caray, espérame, es que ahorita que levanté los brazos y me dolió. Es que ayer me pusieron otra rutina en el gimnasio y no, les digo que... Es muy complicado mantener este lavadero, muchachos, te lo juro. Ay, sí me dolió. Buen día, Andrés, ¿cómo se llama la canción que estaba con la chiquiseñal? ¡Ah! ¿Cuál es la canción que estaba con la chiquiseñal? ¿Cuál es? A ver, a ver, a ver.
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0: cantar. No sé de qué canción hablas, no la escucho. Buenos días, Solecito. Oye, Andresito, ¿tú sabes por qué están en huelga fuera del Parque Tecamanga número 1? No, ¿qué crees que no? Me vengo enterando por ti, ¿eh? Andresito, buenos días, soy Fer. Primera vez que hago la chiquiseñal, me dio penita y mi hijo no lo grabó. ¡Ay! Fer, pero que no te dé pena. Se pasó, pero presentes desde Río Verde y Periférico. Saludos, gracias, Fer. A ver, por acá, se escuchó la chiquiseñal en Capitán Caldera por EXA. Muy bien, muy bien.
6: Andresito, felicítame, es mi cumpleaños, tengo 8 años ya.
0: ¡Nico! Estas son las mañanitas que cantamos. ¡Vale, Andrés!
7: ¡Feliz cumpleaños!
0: ¡Felicidades, Nico! ¡Feliz cumpleaños! ¡Pásatelo increíble! Dice por acá, Mía y mamá pasando Carlo Magno rumbo al Potosino con la chiquiseñal. Bien, gracias. Yo solo les puedo decir que no olviden la chiquiseñal porque se vienen cositas, muchachos. Se vienen cositas. Y no hablo de cositas, la que hace cositas. No. Hablo de sucesos, acontecimientos. Nosotras, Andresito, esperamos que escuches nuestro audio. A ver.
6: Hola, Andresito. Soy Sofi.
0: Saludos, Sofi.
6: Puedes mandarle 9 cocazos a mi hermano porque cumple.
1: Órale, cocazo. Órale, cocazo.
0: Ya lo felicité, sí, ya lo felicité. Desde Anillo Periférico, atrás del Parque Tangamanga, se escuchó la chiquiseñal. Gracias. Un saludo para Sol, que ya se levante. Ando lavando y se escuchó afuera de la chiquiseñal. Ya no sabía si era el radio, qué onda. Colonia Montecillo. Por el Tangamanga 2 se escuchó también la chiquiseñal. Jimmy y Luciana, ¿en dónde se escuchó la chiquiseñal? Desde Punta del Este, Pozos. ¡Saludos hasta Pozos York! Mira, tenemos también la chiquiseñal hasta Pozos York. No, a todos dan. ¡Furbilay!
8: Le puedes poner el de ¿quién me jaló mi cabello? Al Caleb, que va todo trompas.
9: ¡Jaló mi cabello! ¡Quién me jaló mi cabello!
0: Andresito... No es nueva rutina, es la edad que ya empieza. Ay, van a empezar, no puedo creerlo. No. Dice, o sea, ¿por qué no quieres decir cómo se llama la canción? La canción misteriosa, ya dinos. Dice, está todo cerrado, mucha gente afuera, mil tráfico en la lateral. Dile a tus distinguidos radioescuchas que nos investiguen. Y luego me puso, cállate, te vas a ir y nunca más habrá chiquiseñal. Se vienen sucesos, se vienen acontecimientos. Sí. En Agualulco se escuchó la chiquiseñal. ¡Hasta Agualulco! Increíble. Andresito, por favor, escúchame audio para que mi nieto vea que sí le hice la chiquiseñal.
10: Vengo manejando por Nereo Rodríguez Barragán.
0: Muy bien, increíble, ¿eh? Hicimos la chiquiseñal, pero le dio pena a mi hija grabar. Se escuchó en Avenida Valentín Amador, rumbo Avenida de los Pinos. Saluditos, Lili. Ay, ¿cómo? ¿Por qué les dio pena grabar? ¿Por qué? Que no les dé pena. Por favor. Buenos días, Andresito. Apenas me estoy queriendo poner a hacer ejercicio y cierran el parque Tangamanga por huelga. Que la canción. Oye, pero hay dos entradas, ¿no? Hay dos entradas para, pues sí.
7: Andresito, un cocazo para Mariela, que le dio penita porque llegamos a su escuela con la chiquiseñal.
1: Órale, cocazo.
0: Mariela, no pasa nada. No pasa nada, Mariela.
11: Hola, Andresito, soy Romina. Mil pesos de que me jaló mi cabello.
9: ¡Jaló mi cabello!
11: ¡Hola, Andresito!
0: ¡Hola!
12: ¿Quieres ver la canción?
11: ¿Me puedes poner la canción de...?
0: ¿Cuál?
11: Me casé con un gatito.
0: ¿Me casé con un gatito? ¡Claro que sí!
11: ¡Saludos de mi hermano con...! Ana Paula y Renata. Regaló mi cabello.
0: ¿Quién me jaló mi cabello?
9: ¿Quién me jaló mi cabello?
0: A ver, ¿quién me jaló mi cabello, Fruy?
9: ¡Jaló mi cabello! ¿Quién me jaló mi cabello?
0: ¿Qué? ¿A nosotros no? A ver, es que... ¿Saben que llegué? A nosotros no nos dio pena, Andresito, íbamos llegando al colegio. Saludos de parte de Ian. ¡Saludos a Ian! Oigan, ¿en qué colegio fue o qué? Pues digo, también, para que me digan.
13: Hola, chiquiseñal, desde Carretera Matehuala.
0: Se armó la chiquiseñal. Se armó la chiquiseñal.

7, que se escuchó la chiquiseñal. Bueno, San Luisito, llegamos a las 8:05. Muy buenos días. 8:05 a través de la frecuencia naranja, por supuesto, Exa 102.1. Es un gustazo estar con ustedes el día de hoy. Y les digo que a todos les toca hoy participar en qué, en la canción. Sí, ¿qué canción vamos a poner el día de hoy? A través del WhatsApp cabina 444-477-101, 444-477-101, mándenme sus propuestas de viernes. Ojo, propuesta de viernes. ¡Propuestas de viernes para la rola del día de hoy! Saludos para May y Jade, que van rumbo al colegio. La chiquiseñal la escuchamos en Carranza, esquina Muñoz. Recuerda, eres el Toño Esquinca Potosino. No, espérame.

0: manches, no inventes, hasta sudé. Es que me puse acá con las manos y todo. No, no, no, no, no, no, no, no. Hasta sudé. Entonces, ¿qué dicen los papás? ¿Qué canción es la que vamos a poner el día de hoy?
1: ¿Qué onda, Mendrecito? Buenos días.
0: Hola, buenos días.
1: Ponte el huapango de Doña Juana. Ese lado está chido. Es de Conjunto Bravo, me parece, o algo así. O con quien sea, pero es el huapango de Doña Juana.
0: ¿De verdad? ¿En viernes? No, bueno. Y quiero ver a todo el sombrero.

0: pata de palo.
1: Andresito, buen día. Póntele sangoloteadito, porfa, pero con Eden Muñoz. Happy New Year.
0: Este bate. No, pues Happy New Year. Sangoloteadito. Eden Muñoz, ok. No, andan, pero. Furby, ¿puedo poner una quinta canción? Por favor. Una quinta. No, andan, pero. Andan, pero muy acá.
2: Buenos días, Andresito. Aquí nada más un servicio a la comunidad. Se está haciendo tráfico a la entrada del Parque Tangamanga 1. Al parecer hay una manifestación que tiene bloqueada la entrada del acceso que está sobre Salvador Nava.
0: Pero ya ven, pueden pasar por Chapultepec. Ya hubieras mandado qué canción quieres escuchar, hombre. Si pasaste el reporte, ya mejor también hubieras aprovechado. Ay, Andresito, quiero aprovechar, también me pones esta canción. No. ¿Cómo se llama? No dice su nombre. Estás escuchando La Lupe.
3: Jálame, Andresito. No, pues con esas olas, ponte la de la papa del Valentín Elizalde.
0: No, bueno, ya valió queso. Ya valió queso. Por ahí, ya sé por dónde va a ir este concurso. Te lo juro. No.
4: Y ahí le va para mi compa Chuy Bernal. Ándele, compa Coyote.
0: ¿Qué esta qué es? La tercera, ¿verdad?
5: Hola, Andresito. ¿Qué buenos días?
0: ¿Qué onda? Buenos
5: Quiero
0: días.
5: Quiero proponer la de She-Wolf de David Guetta, por favor. Baigoncito, ojalá pases mi audio, por favor. Ayer propuse una súper buena también y no pasó.
0: Pues no pasó.
5: Pero bueno... Bonitos días.
0: Bonito viernes, dirás. ¡Viernes! ¡Fin de semana! Voy a regalar mi propuesta, Furby, para que alguien más. Seleccione a alguien más del público. Sí. Seleccione a alguien más del público. Voy a regalar mi propuesta. Espero... Sí, bueno. Dale.
3: Ponte la burra orejona.
0: Ay, no,
3: para
0: no,
3: este viernes. No. Saludos.
0: Mira, y arriba me está diciendo que soy The World de Swedish House Mafia. Ay, no,

0: ¿Eres en serio? ¿Neta?
1: Yo tengo una burra que es muy orejona y tiene la rienda y es muy agachón y tiene la misma mirada que...
0: No. ¿Cuántas son? Ay, no puedo creerlo. No puedo creerlo, en verdad. ¿Qué pasó? Ok, va. Estas son las propuestas del día de hoy, San Luisito. En la Lupe 102.1. Pues oye, o sea, no inventes. La primer propuesta. Escucha nada más la primera. Doña Juana.
2: Doña Juana que vive en la esquina con pata de palo. ¿Cómo camina? Se levanta muy de madrugada moviendo la escoba.
0: Mira, ni se hagan, bueno, porque a las 3 de la mañana bien borrachos han de estar bailando esto, ¿eh? Sí.
2: Doña Juana.
0: La segunda propuesta del día de hoy es nada más y nada menos que Edén Muñoz.

0: andamos muy agropecuarios, si no es agropecuario, muchachos. Andamos muy la mejor. No. La cuarta propuesta. ¿Sí es cuarta?
1: Ahí le va para mi compa, chulo.
0: Tercer propuesta, ya no supe.
1: Ándele, compa Coyote.
0: Ah, la tercera. Yeah. Valentín Elizalde.

0: La cuarta propuesta del día de hoy, David Guetta con She Walls. What do you see in those yellow eyes? ¡Dije She Walls! Algo para las agruras, porque mira, ya me dieron agruras con esas canciones. No. Y unos tapones para los oídos, ¿no? Esta es la quinta, ¿verdad? No lo puedo creer. La quinta, la burra orejona.
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0: Juanetes, no lo puedo creer.
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0: ¡Ya! ¡Ya! ¡Ya, por favor! ¡Ya no más! ¡Ya! Ok. La primera es Doña Juana. La segunda es Angolotedito. La tercera, La Papa. La cuarta, She Wolf. Y la quinta, la burra orejona. Participas mandando mensaje de voz al WhatsApp cabina 444-477-1021. O si no, me puedes marcar al teléfono en cabina. Es el mismo número. Ojo, llamada tradicional por WhatsApp. No podemos contestarles. Ok, entonces 444-477-1021. Mensaje de voz, por favor, a través del WhatsApp. O llamada por teléfono. Vámonos con mensajito. Primer mensaje que nos llega, Furby, por favor.
2: ¿Qué onda, Andresito? ¿Qué pedo con esas canciones tan culeras?
0: ¡No, espérate!
2: ¡No, ya le chingan! ¡No, no, votamos por la 4!
0: ¿Qué chiste? Le salió lo agropecuario, Furby. No, les estoy diciendo, no hay tolerancia. El mendigo calor quita la tolerancia. Sean tolerantes, mira.

0: Andrés Chihuahua. ¡Bueno!
1: ¡Andresito!
2: ¡Oye, es viernes!
0: ¡Es viernes!
1: Todo lo que dijo el del audio por dos.
0: No.
1: Creo que todos pensamos eso.
0: Sí, no, no, salió, le salió del alma.
1: Es más, ya con ese voto ya ganó.
0: Sí, ¿verdad? Casi, parece que sí, parece que sí.
2: Es más, yo también voto por la 3 y el mareado por la, también por la 3, ya son 3-2.
0: ¿Están seguros?
2: Ah, digo, la 4.
0: ¿Qué pasó, tóxica?
2: Perdón.
0: ¡No manches! ¿Escuchaste eso, mareado? ¡Primera vez que escucho un perdón de la tóxica!
1: Acabo de ganar, yo ya gané.
0: ¿Ya?
2: ¡Él ya ganó!
0: ¡Ay, no! ¡Ay, ay, ay! Oiga, pues muchas gracias por votar. Les mando un fuerte abrazo. ¿Saludos para alguien?
1: Para toda la bandita, para el Chabón.
2: ¿Puedo preguntar algo rápido?
0: Claro.
2: ¿Te recito vas a regalar boletos? ¿Qué? Para...
0: A ver, espérame. Otra vez, porque no te entendí. ¿Qué?
2: Sí, de ratito vas a regalar boletos para... Es que ayer regalaste en la tarde ¿para quién?
0: Para Chuponcito.
2: ¡No!
0: ¿No?
2: No, para...
0: ¿Para...?
2: ¿Cómo se llama? Regalaste boletos en la tarde para alguien.
0: Sí, para Chuponcito.
2: No, otro.
0: ¿Otro? ¿Para quién más regalamos?
2: Montaner.
0: ¡Ah, Montaner!
2: Sí, todavía tiene...
0: Espérame, estoy viendo. ¿Esto de qué es? De Mijares. Esto no. ¿Esto de qué es? De un combo. ¡Sí, mira, todavía tengo!
2: Es que quiero para mi mamá.
0: Ah, pues participenle.
2: ¿Para qué hora?
0: ¿Qué hora es? 8:20. No, ya no voy a regalar, ya me atrasé, mira.
2: Y con lo que yo te estoy atrasando más.
0: Sí, con lo que me estás...
2: Bueno, en la tarde.
0: No, sí, no, hoy a las 8:40 salen boletos, ¿va?
2: Bueno, va.
0: Órale, pues les mando un fuerte abrazo, bonito fin de semana.
2: Bye,
0: God. Tenemos 2 votos para She-Wolf el día de hoy. Furby, terminación 10-09, ¿qué nos dice?
3: Andresito, qué bárbaro, el del audio, primer audio nos representa a todos. Sí se la bañaron con las canciones, pero...
0: Un poquito.
3: Voto por la de la papa.
0: ¡No!
3: Y por favor...
0: ¡No!
3: ¿Cómo que se vienen cosas? ¿Qué cosas?
0: No
3: juegues así con mis sentimientos, por favor.
0: No les puedo decir mucho, pero se vienen cositas.
4: Me puse a sacar yo papa.
0: Sí.
4: Junto a esa muchacha guapa. Y luego yo le...
0: Se vienen cositas sabrosas.
4: Y tengo ya la papa.
0: No les puedo decir mucho.
4: Papa no quiso ver.
0: Bueno, ¿quién habla?
5: Buenos días, Andresito, aquí el Chabón.
0: ¿Qué pasó, Chabón? ¿Cómo andamos?
5: Al 102.1, ¿verdad?
0: Como debe de ser, bienvenidos a la Frecuencia Naranja, feliz viernes. Díganme en cuál escuchamos.
5: No, pues, como dijo el del audio y los mareados, por 3.
0: Por 3.
5: Vámonos por la 4, Andresito. Es más, regálale unos boletos al del audio, si nos representa.
0: Ok.
5: Y sin un caguamón mínimo.
0: ¿Un caguamón?
5: Sí, mínimo.
0: Mínimo, un caguamón. Ok. Sí. Perfecto. Ya está, mi estimadísimo Chabón. Te mando un fuerte abrazo.
5: Igualmente, mi Andresito.
0: Cuídense mucho.
5: Igual, excelente fin de semana.
0: Igual para ti. ¡Bye, God! Mira nomás. ¿Qué cosas están viendo mis ojotes? Mira nada más. Mira nada más qué cosas.
6: David Guetta. Y un saludo para ese poco tolerante.
0: No, espérame tantito. Échale, Furby. Pucha el play, terminación 5197.
7: Hola, Andresito, yo voto por David.
0: Ya no le busquemos porque tenemos rola ganadora en este viernes. ¡Tenemos rola ganadora! Regresamos a hacer Exa 102.1 en la más nice del cuadrante radiofónico. Oh, sí. Oh, sí. Mira por acá, Andresito. Mándale saludos a mi polluela. ¡Dile que la amo! ¡Ay, que te ama, polluela!

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9: Ok, en este momento las 8:30 en Exa 102.1 San Luisito. Buenos días, 8:30. Andrés Oviedo te acompaña a través de la frecuencia naranja, el WhatsApp cabina 444-477-1021. 444-477-1021. Mira, por acá me dicen, Andresito, ¿se escuchó la chiquiseñal acá en Agualulco? Sí, alguien me dijo que hizo la chiquiseñal en Agualulco. Más música en Exa 102.1.

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0: Ay, 8:55, no inventes, ya se me hizo bien tarde, Furbiline. Ya se me hizo, ¿cómo se llama la canción de Me casé con un gatito, Andresito? Buenos días, es Aria con, no, así se llama, Aria, y es Argy and Omnia, quienes son los meros meros. Saludos a Fabricio y a Davinia. Oigan, Davinio. Hay una canción de Daviño, ¿no? La ponías hace tiempo, Furui. Y decía algo de Ten Chin Han. ¿Alguien la recuerda? Daviño. A ver, Daviño. Ay, no me acuerdo yo, Furui. Nada más así. ¿Alguien se acuerda el nombre? Daviño. Y decía algo. Ten Chin Han. Híjole. Es que era cantante. Daviño, no. A ver, pero. No, igual y no era Daviño. Ay, caray. No me acuerdo. ¿Tú te acuerdas, Uri? No, bueno, ni modo. Pues ya ni modo. No. Y no hay nadie que me escriba en WhatsApp que me diga, ahí está el Andresito. Es... Gracias, ¿eh? Gracias. Ah, bueno, ya llegó un mensaje. A ver. No oigo el mensaje. ¡No oigo, Furby! ¡No oigo!
2: Andrés, se llama Cabaliño.
0: Ah.
2: Eso porque le gusta a mi hija.
0: Cabaliño, ¿no? ¿Cuál Daviño? Ah,
3: Cabaliño.
0: Ah, sí, es esa.
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0: Gracias, te lo agradezco. Te has ganado un besote del buen Furbiline. Mándale el becerro, Furby, por favor.

¿Ya dijo lo de Tenchin Han Furby? Ay, no lo escuché para estar leyendo mensajes. Ay, no lo escuché, qué triste.

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0: Si te gustan los retos y te gusta ganar, XFM tiene la sección con la interacción exacta. ¿Crees ganarle, Andrés?
1: ¡Claro que sí!
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2: Y en La Reta Mañanera tengo boletos para que te lances a ver a Montaner. Sí. Márcame ya. Teléfono en cabina, 444-477-1021. 444-477-1021. Mensaje de voz. No, mensaje de voz. No, me tienes que contestar con la frase ganadora. En todas partes, Pontex 101. Hola, Andresito. Mandas un saludo para mi mamá Diana por el Día de las Madres. Saluditos a mamá Diana. ¡Feliz día! Andresito, escucha el audio de mi hija, por favor, y mándame un saludo. A ver, escuchemos el audio.
3: Pues, soy Sofía, ¿me puedes poner la canción de Gózalo?
2: Con gusto, Sofi, la dejo programada para que te la pongas.

0: La frase ganadora en todas partes, Pontex 101. ¡Bueno! Hola a la una. Hola a las dos.
1: Bueno.
0: ¡Oli! Otra vez, Uri. ¡Ay, no!

0: Échale, Furby, línea número 4. Bueno.
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0: Eso es todo. Buenos días. ¿Quién habla?
1: ¿Qué tal? Buen día. Habla Tony.
0: Tony, bienvenido a Exa 102.1. Tony, ¿cuántos años tienes?
1: Tengo ya bastante, 30 y tantos.
0: Oye, Tony, ¿para qué te reportas?
1: Para los boletos de Montaner.
0: Boletos para Montaner. ¿Va que va? ¿Va que va? ¿Qué te iba a preguntar? ¿Tú eres fan de Montaner o para quién son?
1: Sí, no soy tan fan, pero me gusta mucho su música.
0: Ok, Tony.
1: Está romanticona.
0: Sí, va, está acá llegadora. ¿Qué canción dedicarías de Montaner?
1: Yo creo que justo la que está sonando, Me va a extrañar.
0: Ándele.
2: Me va a extrañar.
0: Me va a extrañar.
2: Al suspirar.
0: Fíjate, no, sí, claro. Sí, sí. Ok, Tony. Entonces te voy a hacer 3 preguntas. Vas a tener 5 segundos para que me contestes cada una de estas preguntas. Ojo, tienes que hacerlo antes de que suenen las campanitas. Si suenan las campanitas y todavía no terminas de decírmelo, valió queso, ¿ok?
1: Ok.
0: Perfecto. ¿Cuáles son las campanitas? Te has de preguntar. Furby, púchale play en las campanitas. Las campanitas. Ahí está. ¿Estamos, Tony?
1: Ok.
0: Perfecto. Entonces, Tony, bienvenido. Es momento de jugar. Ok. ¿Estás listo, Tony?
1: Pues vamos, dale.
0: Perfecto, vamos con la primera pregunta. En la película de Toy Story, ¿cómo se llama la novia de Woody? ¡Corre tiempo!
1: No puede
0: ser. ¡No! ¡Cuídate, Tony!
1: Pero es que no es su novia, es la pastorcita, pero no es su novia.
0: Ay, pero... búscale en Google, ¿cómo se llama la novia de Woody? Y a ver qué te aparece. Dale, te doy chance. Ya me dices. Ya, párale ahí a las campanitas. Ya me dices qué te aparece. Si te aparece, no es su novia, le damos.
1: Ya estoy en eso.
0: Tú dale, Tony, no hay bronca. Aquí hay tiempo. Ya le pusimos el seguro para que Haz no entre a darnos lata.
1: Pupip.
0: ¿Pero cómo dice?
1: La novia y principal interés amoroso. pero no creo que sea. No sale que son novios. Yo las vi todas.
0: Ay, pues aquí dice la novia de Woody.
1: principal. Bueno.
0: Tony, te mando un fuerte abrazo. Gracias por participar.
1: Que estén bien, hasta luego,
0: bye. No, es que ahora sí ando preguntando absolutamente de todo. Bueno, hola, ¿quién habla?
3: Días.
0: Buenos días.
3: Lupita,
0: ¿para qué te reportas, Lupita?
3: Para los boletos de Montaner, Andrés.
0: De Montaner, y la frase ganadora, Lupita, bien, gracias, ¿verdad?
3: No sabía
0: hoy. Si es lo primero que digo, contéstame con la frase ganadora. Lo primerito que les ando diciendo. O sea, bueno. ¿Quién habla? Buenos días.
4: Buenos días, habla Juan.
0: ¿Qué pasó, Juan? ¿Cómo andamos?
4: Muy bien.
0: ¿Para qué te reportas?
4: Ponte Exa 102.1.
0: ¿Para qué te reportas, mi estimado Juan?
4: Para los boletos de Ricardo Montaner.
0: Boletos para Ricardo Montaner. Y la frase, bien, gracias, ¿eh? ¡Vámonos! ¿Hola? Hola, la una. Me colgaron. Bueno, nos vamos con la línea 3, Uri, por favor. Bueno.
5: Hola,
0: ¿quién habla?
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0: ¡Nanay! ¡Vámonos! No. Directo con la frase. Vámonos con la siguiente llamada. ¡Hola! ¿Quién habla?
6: En todas partes, Ponte Exa 102.1.
0: Eso, muy bien. ¿Cómo te llamas?
6: David.
0: David, bienvenido a Exa 102.1. David, ¿qué andas haciendo?
6: Aquí, trabajando. ayer te marqué también.
0: ¿Y entró tu llamada, David?
6: Sí, también, pero pues es una primera pregunta.
0: ¿Y qué pregunta te quedaste?
6: Fue la de cómo se llamaba el caballo de Woody.
0: ¿Y ya sabes cómo se llama el caballo de Woody?
6: Tiro al blanco, ya.
0: Ah, tiro al blanco. Exactamente, exactamente. Ya puedes disfrutar de este día porque ya nos dijiste que se llama Tiro al Blanco. Muy bien, mi estimado Tony, te deseo... Sí, Tony, ¿verdad? No, no es cierto. David, perdóname. David, te deseo muchísima suerte. 3 preguntas, 5 segundos. ¿Estás listísimo?
6: Listo.
0: Ok, entonces, ¡vamos a jugar! Muy bien. ¿Estás listo?
6: Listo, a ver.
0: Tú me dices. ¿Listo?
6: Sí, te escucho un poquito lejito, pero de verdad.
0: Ahí va, tu primer pregunta. Dime, por favor, 5 segundos, ¿cómo se llama la mamá de Andy en Toy Story? ¡Corre tiempo!
6: No. La mamá
0: de... No te creas, es broma. Es broma. Ay. Ok.
6: No,
0: vamos. ¿Estás listo con las preguntas? Vamos con la primera. ¿Listísimo, David?
6: Listo.
0: Ahí te va. En la película de Monsters Inc., ¿cómo se llama la niña? ¡Corre tiempo!
6: Boo.
0: ¡Boo! ¡Es correcto! Muy bien. Se llama Boo. Vamos con la siguiente pregunta. Está muy sencillo. Dime, por favor, mi estimadísimo David, ¿cuánto es 52 por 2? ¡Corre tiempo!
6: 104.
0: ¿Seguro?
6: Sí.
0: Es correcto, David. ¡Y estás a una pregunta! David, estás a una pregunta de llevarte estos boletos. Esta pregunta no vale. Dime, por favor, si te ganas estos boletos, ¿con quién te vas a lanzar?
6: ¿Perdón?
0: Si te ganas estos boletos, discúlpame, ¿con quién te vas a lanzar?
6: Ah, con mi mamá. Son para mi mamá.
0: Son para tu mamá, perfecto. Ahí te va, mi estimadísimo David. Tengo 235 preguntas de primaria. Dime un número del 1 al 235.
6: 115.
0: El 115, perfecto. Nos vamos con la pregunta número 115. Y ahí te va. La pregunta número 115, recuerda, David, son preguntas de primaria, ¿ok?
6: Ok.
0: Perfecto. Ya llegué a la 115, no, hombre, me tardé un buen... Ahí te va, David. Dime, por favor... Está complicada.
6: No te escucho, perdón.
0: Ahí te va. Tu pregunta es la siguiente. ¿Es en serio, Furby, que esta es la pregunta y de primaria? Bueno. Dime, por favor, mi estimado David. ¿Cuántos centímetros tiene un metro? ¡Corre tiempo! ¿Cuántos? 100 centímetros, ok. Ya no podemos cambiarle. Y yo te digo, David, que esa es una respuesta correcta. Sí. Esa es una respuesta correcta. 100 centímetros tiene un metro. Ya te vas a ir a ver a Montaner, David. Muchas felicidades. ¿Cómo se llama tu mami?
6: Angélica,
0: saludos a mamá Angélica, que ya te la vas a llevar a ver a Ricardo Montaner. David, la terminación de tu número, por favor.
6: 3856.
0: Muy bien. Mira, y me dicen, te pasaste. Ay. Oye, David, pues muchísimas felicidades.
6: No, muchas gracias.
0: No. Oye,
6: ay,
0: te
6: puedo... Ya me sacó la
0: espinita de ayer. Sí, no, ya salió. Ya salió. Mira nada más. Si me hubieras dicho la 116, Estaba más complicada. ¿Cuál es la velocidad del sonido? ¿Te lo sabes?
6: No, del sonido no.
0: Estaba complicada. Bueno, mándame tu nombre completo, por favor, a través del WhatsApp, ¿sale?
6: Sale.
0: Órale, felicidades. Bye-gon.
6: Saludos a Furby.
0: Sí, ya, mándale un beso a Furby, ¿para qué? Mm. Ya, se le pase. Por las yo me despido, San Luis, gracias. Te quedas con Jazz Herrera hasta las 11 de la mañana. Oye, a las 10 ahorita nos escuchamos desde HB Los Pinos. Vamos a estar echando despapalle en HB. Oh, sí, gracias al Furby. Gracias a toda la producción y a la una, Retacho. Por supuesto, en Exa 101 con más boletos para Montaner. Gracias, Baigón.
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0: Se llama la Capi de Mike Towers, sonando en XFM 102.1, 9 de la mañana con 29 minutos, 9 de la mañana con 29, ya, sí señor.
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0: Ay, viernes, fin de semana, viernesito sabroso. Y me voy a quedar contigo hasta las 11 de la mañana. Así es, hasta las 11 de la mañana en este buen viernes. ¡Qué calor! ¡Qué bochorno, caramba! No, like. Viernes de andar freaky donas. ¡Ay, qué calor! 23 grados centígrados. Bueno, no está haciendo tanto, pero 25 grados. Sensación de 26. Húmedo. Ay, caramba, pero bueno, proponiendo propuestas, ahora sí que proponiendo rolas para este viernes, ya fin de semana, por fin.
2: Molajas, si te pudieras poner la de Along on Dance de Stromo, para este viernes de weekend.
0: Ok, va que va, la de... Uy, sí, uy, qué rola tan más vieja. Oye, ¿qué se va a armar? Número de WhatsApp directo en cabina, lo repito, es 444-477-1021.
3: Buenos días, ponte la de El Señor de la Noche de Don Omar.
0: Ok, va que va. Ya dijo.
3: Saludos al chabón, saludos, Parito Machín.
0: Parito Machín, saludos, Parito Machín. Saludos al chabón, al Parito Machín y a todos los que ya andan preparándose para hoy. Hoy, viernes de... de desestrés. ¿Cómo no? Viernes apenas de ya, soltar todo, hola.
4: ¿Qué onda, Jacecita? ¿Cómo estás? Lindísimo inicio de semana. Pues
0: excelente.
4: Hoy toca curarla, después del bacacho del jueves. Viernesito caluroso para curarla.
0: Saludos a mi querísimo Iván, hola, buenos Jacecita. Días.
5: Buen día. Ay, sí, está bien bochornoso este show, la neta.
0: Ay, no, qué está feo cañón. Caso. Qué feo
5: a
0: caso.
5: Ver si te puedes poner la de popcorn de Puchi. Steve Aoki. Saludos, ánimo. Uy, es viernes. ¿Quién tomando? Ubicación. Saludos a todos.
0: Saludos al chabón, que ya anda ahí. Nomás ideando el chabón. Cual sea su ubicación, les mando un fuerte abrazo. Espero que anden al 102.1. Disfrutando de esta buena mañana.

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1: 10 de la mañana con un minuto, ya a las 10 de la mañana con uno. Muy buenos días, San Luis Potosí. Saludos a la banda que anda por ahí. Bueno, en cualquier parte, a quien esté, donde esté.
2: Voy a dar vuelta acá, por atrás de la del seguro.
1: Saludos al chabón que siempre anda por la de atrás de la del seguro. Saludos para ti y dice de este lado, hola, buenos días.
3: Hola, Haas. ¿Qué onda? Buen día, ¿cómo estás? Espero te encuentres magnífica. Que tengas un buen y sabroso viernes. Que te vaya de lo mejor. Saludos a toda mi familia, que los amo demasiado. Y bye.
1: ¿Y qué más? Pues bye.
2: ¿Qué onda, Jesucilla? Buenos días. Oye, para este viernes bochornoso, ¿qué te parece la de Noreste Caliente?
1: Jalo.
2: Porque ahorita ya anda con todo y como dice el chabón, ya está dándose de la peligrosa. Saluditos.
1: Situaciones, vamos a hablar hoy de situaciones que te hacen situaciones bochornosas. Hablando no nada más del clima, ¿qué situaciones hacen que te pongas así como que? ¿Cuál es la situación más bochornosa en la que has estado tú? Así de que dices, ay, qué bochorno, qué pena ajena. ¿No se te ocurre nada? Así algo bochornoso realmente. A mí, ¿sabes qué? Una vez sí me dio mucha pena ajena, así como bochorno, presenciar cuando una pareja se estaba peleando, o sea, que se estaban así peleando y se estaban sacando sus trapitos al sol, y yo así en medio de los dos, y luego todavía volteaban y me decían, ¡Oh no! ¿A poco no tengo razón? Y yo así de, ¡ay, no sé, señor, me da miedo! ¿A mí qué me importan sus problemas maritales? Yo creo que el que estés en medio de una pelea así de, y no se diga, pues matrimonial o algo así, yo creo que es bien bochornoso tú. Es bien bochornoso estar ahí como que en medio y luego todavía te preguntan así de que, ¿pero verdad que sí? Y tú, ay, no, o sea, ¿cómo agarras partido de algo que? Y yo decía, no, en mi mente yo decía, no es cierto, no tiene razón, pero solamente fingía demencia. Situaciones bochornosas, hablando no solamente del clima. 444-477-1021, platícame, ¿cuál ha sido la situación más bochornosa en la que has estado? Situaciones bochornosas. ¿Sabes qué? Una vez también ya me acordé, creo que ya la había platicado, que traía un vestido y unas medias y me agarré así caminando por todo el salón. Y traía el vestido metido en las medias. ¡Ay, se me veía todo! Oye, pero nadie me decía nada. Y hasta que nada más me jala una señora y me dice, ay, mija, a ver, saques el vestido. Que lo traes ahí metido. Híjole, no. Sentía la cara caliente, lo que le sigue de caliente. ¿Qué situación tan más bochornosa? Pero platícame, cuéntame situaciones bochornosas en las que has estado. Porque voy a regalar boletos para Ricardo Montaner. Todavía tengo boletos para Ricardo Montaner, así que si quieres tú el boleto para tu mamá, lo único que tienes que hacer es enviarme, decirme qué o cuál ha sido la situación más bochornosa en la que has estado. Ajá, dígase, así de que, oye, Jas, a mí me pasó esto o sucedió esto y yo estaba ahí en medio. Para que participes por tu boleto para Ricardo Montaner. El boleto es doble. 10 de la mañana con 4 minutos, 10 con 4. Vuelvo con más música. Soy Jas Herrera contigo hasta las 11.
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1: Así es, 10 de la mañana con 17 minutos. 10 de la mañana con 17. Más música en la frecuencia naranja en este buen y excelente viernes. Ya fin de semana por fin. Hoy estamos hablando de situaciones bochornosas, para que participes por boletos para Ricardo Montaner. Esas situaciones que hacen que te dé pena ajena, pena, pues acá cañona, ¿eh? Oye, dice por acá, a ver, vamos a ver.
2: Hola, Jazz, ¿cómo estás? Oye, yo pues tuve una situación bochornosa cuando estaba en la secundaria. Ya ves que pues te daban las clases de biología.
1: Ajá.
2: Y la maestra estaba explicando el uso de, ya sabes, el preservativo.
1: Ok.
2: Con un plátano. Y yo pues empezaba con esas situaciones y crees que pues me tocó pasar al pizarrón, pero traía todo aquellito pues bien levantado.
1: ¡Ándale!
2: Y la maestra dice, pásele, y pues le tuve que pasar y traía levantada, y traía pants para acabarla de molar y todos se me quedaron viendo y yo bien rojo, y la maestra luego me mandó a sentar otra vez, como ves.
1: Es mi situación. ¡Ay, no, hijo! ¡Sientes, espérese! ¡No! ¡Aborte misión! ¡Híjole! Ok, saludos a Bernardo. Nada más, escríbanme por ahí que están participando para boletos para Ricardo Montaner, ¿okay?
3: Hola, Casecita, buenos días. Casecita, ponte una de David Guetta. Casecita, la de Play Hard.
1: Ok, perfecto. Va que va. Ahorita la pongo, como no, con mucho gusto. Hola.
4: ¿Qué tal, Jazz? ¿Cómo estás? Mi situación más bochornosa fue cuando andaba de novio.
1: Ajá.
4: Pedir el baño de mi novia sin agua y sin papel.
1: No
4: había que hacer, la verdad. Quise hacer lo que pude, pero pues no, tuve que gritar, hay papel y no hay agua.
1: Hay una tirita de agua, porfa, ahí échale.
5: Hola, Jazz. Hola, Jazz. Ya es viernes.
1: ¿Cómo estás?
5: Por fin. Bueno,
1: bendito.
5: Mi situación bochornosa fue de que estaba con mi mamá.
1: Ajá.
5: Y estaba con mi novia, mi reciente novia.
1: Ajá.
5: Y empezó mi mamá a hablar de mi ex, porque le cayó muy bien mi ex.
1: Ándale.
5: Era mi su nuera favorita, como quien dice.
1: Ajá.
5: Y enfrente de mi novia decía, es que la otra novia de mi hijo era así, me ayudaba a cocinar y me daba esto, me daba lo otro. Y es como una situación, yo pensé que tu nueva novia esté escuchando cosas bonitas de la ex y aparte de tu suegra, o sea, ¿sí me entiendes? Esa es una situación bochornosa.
1: Sí te entiendo.
5: Pero
1: pues
5: ya no ando con nadie, ya valió todo.
1: Como quiera, ya no ando ni con ninguna de las dos. Y bárbaro de veras.
6: El momento más bochornoso que he tenido es en la escuela, cuando todos estaban, en el recreo, cuando todos estaban jugando fútbol y me dieron un balonazo en la cara. Ya
1: ¡no!
6: sabes, típico de niña de secundaria. 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
1: ¡Saludos! Si no te dieron un balonazo en la carota, enfrente de todos, no tuviste infancia, definitivamente. Esa es una situación bochornosa y que tienes que pasar sí o sí, ¿no? En algún momento, un balonazo en la cara, híjole.
7: La mera neta, man.
1: ¿Sí o sí? Ok, bueno, voy rapidísimo a un pequeño corte porque me voy a enlazar con Andrés Oviedo. Andrés Oviedo está listísimo desde HB Los Pinos, ya está preparado para platicarnos las mejores ofertas porque pues también se apapacha a mamá. Así que, Andrés, ¿estás ahí, sí o no? Andresito, ¿andas ahí o mando a corte? A ver, creo que dijo que no. Bueno, entonces voy a ir rapidísimo a corte y ahorita regreso con Andrés Oviedo y con situaciones bochornosas porque estoy regalando boletos para Ricardo Montaner.
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0: somos David Bisbal con Vivir Así Es Morir de Amor y nos enlazamos directito con Andrés Oviedo desde HB. Andrés, ¿estás ahí, sí o no?
1: ¡Sí, muchachos! Casecita, aquí estamos en este 8. Muchas gracias. Este 8. 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

0: 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Regresamos a cabina. Así es que ya lo sabes, en todas partes, ponte EXA.
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0: Morat con No Se Va, 10 de la mañana con 34 minutos, 10 de la mañana con 34 y seguimos regalando boletos, boletos para Ricardo Montaner.
1: Mi momento más bochornoso fue cuando en un evento bien importante casi desconectó todo el equipo de sonido al tropezarme con todo el cablerío. ¡Auch!
0: No, hombre, pero pues ahí platíquenme bien, hombre. Hay otro, Ay, échenle salsa a los tacos, ahí de perdido. Dice por acá, hola, hola.
2: Hola, Jacecita.
0: ¿Cómo estás? Hola.
2: Buen día. Pues mi situación bochorno, sí, es que, pues ya sabes, los días de mujeres me llegaron en una fiesta, pero yo traía pantalón beige.
0: ¡No!
2: No. Bueno, o sea, pero aparte, por pararme y de que acomodarme para que no se me viera, en eso se me rompió el pantalón.
0: ¿Qué?
2: Oso total. Yo traía a mi bebé en brazos. No. Pues ya me tuve que ir. Como pude, me ayudó mi mamá.
0: Ay,
2: y
0: qué
2: mi
0: bárbara.
2: Cuñada, y ya. Los míos al coche. Y pues también para bajarme a la casa fue un rollo, pero esa fue mi situación súper bochornosa.
0: Ok, saludos, Mariel. Saludos. Y va que va, situaciones bochornosas porque participes por boletos para Ricardo Montaner. 444-477-1021. 10:36, ya se fueron un par. Y ahorita seguimos regalando, ¿ok? Vamos con Kenia, se llama Ruleta Rusa. Buenos días, ya es viernes.

0: buena puntería.
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0: ¡Qué rico, mi amor!

0: 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Aquí en los controles técnicos a DJ. Mi nombre es Jorge Andrés Oviedo. Nos escuchamos al ratito. A la una, por supuesto, en la frecuencia naranja. Ya lo sabes, en todas partes. 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Bye, gone.
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Hipotéticamente de Matiz, ese rolón para que llore el Robe. Las 11 con 13 minutos. Saludos al buen Robe, donde quiera que estéis, si es que nos está escuchando. 27 grados centígrados en la capital potosina, Chicuelos. Muy, muy, muy buenos días. Yo soy Joana Gil, me voy a quedar contigo hasta la 1 de la tarde en nombre de la güereja de Delis Guerrero. Y pues te invito a que te quedes aquí a sintonizarnos porque tenemos más sorpresitas todavía. O sea, hoy es Ricardo, hoy vas a ir a ver a Ricardo Montaner, pero todavía tenemos más sorpresitas para acá, la jefecita de la casa. Así que no te me despegues, las 11 con 13 minutos. Por lo tanto, vámonos con más música. Te dejo con Vuelve de Ricky Martin y Los Ángeles Azules. 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

0: David Guetta. Tiene rato que no escucho David Guetta, mira, me lo creerás. Oigan, y pues déjenme les platico, todavía me quedan accesos para Ricardo Montaner para el día de hoy, 8 de mayo. ¿Con quién quieres ir y por qué? Me vas a tener que nada más mandar un mensajito al 444-77-1021, 444-77-1021, con tu anécdota más chistosa, bien fácil. Pero mándenme audio, mis chavos, luego quieren que ande ahí leyendo todo, oigan, y me mandan acá unos textotes que parecen enciclopedias, mis chavos. No. Mándenme acá una foto, ¿con quién quieren ir? ¿Con su mami? ¿Con su novia? ¿Con su abuela? ¿Con quién? ¿Con su hermana? ¿Con su primo? ¿Con quien quieran ir? Pero que, ojito y muy importante. Hoy es el concierto, así que hoy mismo tienes que venir por ellos antes de las 7 de la noche, ¿ok? Así que mándame ahí un WhatsApp al 444-77-1021. 444-77-1021. Vamos a Montaner a ver si ya me haces formal. ¡Ay, hora! Buenos días, primero que nada. Saludos al Pawino y a los Pawinillos, donde quiera que estén. ¡Ay! Y pues ya, ahorita los escuchamos, ahorita vemos qué onda, ahorita vemos quién se los lleva para que se vayan a disfrutar de estos rolones hoy nomás.
1: Pájaros alegres, amor mío, así es la vida juntos.
0: Hoy nomás para los enamorados.

0: ya lleven mejor. A ver, ¿dónde está el güero que me dijo que me iba a llevar ahí al de Montaner? Digo. Ay, mira, hablando de... ¡Ey! ¿Quién quiere que lo hagas formal? Ya me puse celoso, soy el güero. Mira, justamente, no te vas a morir, güero, ¿qué pasó? A ver, pero mándenme algo chido.
1: Pues mira, para no hacértela tan larga y sencillo.
0: Éale.
1: Imagínate que te separas de la susodicha.
0: No digas.
1: Y según después de unos meses, vas a darte un desestrés a un lugar de entretenimiento para adultos y da la casualidad que llegas, te encuentras primero en una mesa al suegro, al que viene siendo el papá de la susodicha.
0: ¡No! Y a la susodicha bailando, ¿ah?
1: Dando espectáculo.
0: ¡No! ¡No! ¡Se hizo canon! ¿Cómo crees? ¿Cómo? ¡No! ¡Híjole! ¡Híjole! Estuvo buena, ¿eh? ¿Pero con quién quieres ir o qué?
2: No, Joana. Mira. De las más graciosas, pero también más vergonzosas.
0: Híjole, esas son las
2: y
0: buenas.
2: Y justo por eso le debo los boletos a mi mamá y me la voy a llevar a ver a Ricardo Montaner. Es que, pues, cuando era joven tenía, pues un día la casa sola y fui a ver películas y a platicar con mi novia.
0: A platicar hoy, ahora.
2: Y pues bueno, en la plática pues ya dejamos de poner atención, ¿no? Ah, de repente nada más nos cayó mi mamá así platicando, viendo películas. Abrió la puerta y, oye, Rafa, no sé qué.
0: ¡No!
2: Y abrió la puerta, ¡chin! Y pues nos viene una plática muy profunda. Así que se los debo, Joana, por favor.
0: No, oye, sí se los merece acá. Después de semejante cena tan dura.
3: No, pues, mi momento más chistoso fue una vez que iba a ir a ver a mi novia y habíamos cumplido año. Le llevaba una sorpresa y pues iba saliendo con otro chavo. Y pues fue chistoso y triste a la vez.
0: Sí, fue más triste que yo creo que te reíste de puros nervios, mi chavo, la verdad, o sea, no creo que esa risita que te aventaste ahorita, sí me la imagino ese mismo día.
4: 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Una anécdota muy chistosa que me pasó cuando era niña, hablando del Día de las Madres, es que un día iba caminando con mi mamá en la calle, después de repente la perdí y ya iba de la mano con otra señora.
0: No, tú eres como Dewey.
4: Me dio mucha pena porque mucha gente me vio que iba de la mano con otra señora.
0: O sea, tú reencarnaste en Dewey.
4: Participo para los boletos de Ricardo Montaner, gracias.
0: Las 11:35, chavos. Ahorita seguimos escuchando sus audios, por lo tanto, vámonos con algo más de música. 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

0: Abracadabra a cargo de Lady Gaga. Ya son las 11:57 minutotes, chicuelos. Saludos por ahí a la Chakis, a Yela y a Loop, que se pusieron guapos. Hoy nos están escuchando. Hoy nos están escuchando los chicuelos. Esa no me la veía venir, ¿eh? Esa no la veía venir. Vamos a seguir escuchando sus audios. Oigan, pero no se manden. Tengo 1:20 de intervención y me mandan audios de 2 minutos, chavalos. No me la hagan.
1: Buenos días. Yo quiero ir al concierto con mi mamá. Te cuento una anécdota muy graciosa. Justamente fue en un concierto. La bajé antes para que se formara. Y cuando llegué, mi mamá se había equivocado de la fila. Entonces,
0: ¡ay, no! Para atrás, ¡no!
1: Porque pues, se me despistó.
0: ¡No, bueno, señora! Una cosa tenía que hacer. Una cosa tenía que hacer, hombre.
2: ¿Qué onda, mi hijas? Pasando a saludarte, ya sabes.
0: ¿Qué onda, Mars? Te mando un abrazo bien fuerte, donde quiera que andes. ¿Qué andas haciendo? Ya te habías tardado en aparecerte. También por ahí falta el Robe. Por ahí Néstor. Saludos a Néstor, si nos está escuchando también. Vamos a ver.
3: Déjenles platico mi momento.
0: Échale.
3: Bochornoso.
0: Échale.
3: Hace unos años fuimos a la playa, allá para Puerto Vallarta. Y en el hotel que estábamos hospedados tenía 2 albercas. Entonces los primeros 2 días estuvimos en una. Y el baño de hombres estaba del lado izquierdo y el de las mujeres del lado derecho. Entonces el tercer día nos cambiamos de alberca. Y pues ya andaba yo medio alcoholizado. Entonces me anda del baño y salgo rapidísimo, ¿no? Y me voy al baño. Y me meto pues al de la izquierda, suponiendo que era el igual que la otra. Pues ¿cuál?
0: Ay, mi
3: ahí
0: chavo.
3: El de los hombres era el de la derecha. Y voy y me meto y se me hizo raro. Dije, ah, caray, no hay mi
0: ¡un hombre!
3: Entonces, pues por la prisa ya me meto rápido ahí al baño. Y de repente escucho, ya estaba yo adentro de los baños y escucho una voz de mujeres así platicando. Y dije, no, ya la regué.
0: No
3: y
0: la
3: en
0: haga.
3: Efecto,
0: no la haga, compa, no la haga.
3: Pues ahí me tuve que quedar encerrado en el baño ahí hasta que se desocupó, que ya no había mujeres. Y que no entró nadie y me salí rápido corriendo. Yo dije, ahorita van a venir por mí los de seguridad, ¿no? Que anda ahí un viejo acosador o algo así.
0: Un viejo rabo verde en el baño.
3: Y nadie se enteró.
0: No me la haga, no me la haga.
3: Les platiqué a mi familia lo que había pasado y ellos ni por enterados. Y pues ya sabrás, todos burlándose de mí, ¿no?
0: Sí, claro, oye, pues no manches.
3: Y pues al concierto me gustaría ir con mi esposa. Me gustaría ir con mi esposa para festejar el 10 de mayo ahí con ella.
0: ¿Y cuál es su mermelada favorita de acá, de Ricardo Montaner? Oigan, mientras les platico, este 29 y 30 de mayo, el Centro de las Artes de San Luis Potosí recibe el 14º Festival Internacional del Vino, una experiencia que tiene degustación de más de 500 etiquetas nacionales e internacionales, gastronomía, música en vivo y mucho más. Aquí en el Centro de las Artes, este 29 y 30 de mayo, por si no hallaban qué hacer esos días, ahí está la clave. Vámonos, otro audio y nos vamos a corte. No crean que nomás ando acá, ¿eh? Yo ya estoy seleccionando los que se van a llevar sus accesos. Pero ojo, ¿eh? No me salgan con que no van a venir por ellos. Tienen que venir por ellos antes de las 7 hoy. Yo voy a estar regreso, como la de la familia Peluche, ¿verdad? Hoy. Sí, yo voy a estar aquí a las 5 de la tarde de nuevo y me voy a las 7. Entonces, si para las 6:30 esas personas que no vinieron, los voy a volver a rifar. Yo una vez les digo, ¿eh? De una vez les digo, así que sobre aviso no hay engaño y el que avisa no traiciona.
4: Hola, mira, un día iba caminando con mi hijo de apenas 2 añitos que apenas estaba hablando y nos encontramos a un señor con playera interior, todo velludo, todo barbudo, y mi chino me dijo, mira mamá, ese peludo. Y el señor pues obviamente se enojó y me dijo, ah, muchacho cabrón.
0: ¡Hola!
4: Pero pues bueno, ese fue el trágame tierra con mi chino.
0: Dice Gagel Mars, ¿cuántos días te tenemos? Es que no traigo radio. ¿Cómo que no traes radio, hombre? No, yo creo que me voy a quedar como hasta el 25 de mayo, por ahí más o menos, por ahí se van a ir dando cuenta. Pero bueno, vámonos a corte y regresamos con más música. 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Las 12:02 en todas partes, ponte Exa.
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0: DJ Andel y Latin Mafia con cómo es que se hace, cómo es que se hace, cómo es que se hace. 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Pues para la jefa de la casa, chavo. Para la jefa de la casa.
1: No creo que los boletos sean suficientes, Joana, pero la neta, algún día tal vez me perdone. Pobrecita.
0: No, hombre, las mamás, miren, las mamás tienen eso de que todos nos perdonan, todos nos perdonan. Mire, por acá dice el güero, la jasecita no me, la distraída de jasecita no me apuntó para mis boletos.
2: Así como la jasecita tiene a su Pepe Huicho, tú tienes a tu güero.
0: ¡Ay! ¡Hora!
2: Ahorita que vaya por mis boletos, ¿me los puedes dar tú?
0: ¡Ah!
2: Yo quiero una foto contigo.
0: Te acabas de ir, güero, eras tú,
2: ¿sí?
0: No,
2: ¿sí?
0: Güero.
2: Sí, dime que sí.
0: Déjate, digo que sí, pero ya te fuiste. ¿Qué pasó, güero? No, pues ya. Hay para la otra, hay para los otros boletos que te ganen. Oye, güero, pero me viste ahorita allá afuera y no me dijiste nada. ¿Qué onda? ¿Qué pasa? ¿Qué pasa contigo, eh? Ahí me ha dicho, hey, Joana, hey. Ven por acá. Salí por un cafecito nomás. Vámonos a corte y regresamos con más música. 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

Eso fue Vida de Rico de Camilo. Todo lo que tengo es tuyo. Las 12:46. Estás escuchando La Frecuencia Naranja. Y pues nada, felicitar a todos los chicuelos que ya se llevaron sus accesos para Ricardo Montaner. Por favor, vengan por ellos. Recalco, por favor, vengan por ellos. No me la haga, Jochi. Tienen hasta ahorita las 2 de la tarde para pasar por ellos con la copia de su INE hasta las 2 de la tarde o de 4 a 6 y media. Les voy a poner hasta las 6 y media porque yo voy a cerrar aquí el turnito. Si de plano para las 6 y media no vienen, yo ahí voy a rifar al mejor postor, el que esté más cerca con su INE, así de que, no vinieron por ellos, ¿quién jala? Para que ya anden arreglados, ya anden así guapetones para que nomás los recojan y se vayan. Ojo, avisados están y el que avisa no traiciona, ¿sí o no, mi Rafa? El que avisa no traiciona y yo ya estoy avisándoles porque ahora sí que el traicionero fue el güero porque nomás dijo que me iba a llevar a escucharlo y mira, me va a tocar escucharlo aquí. Así. Hombre, tenía que ser, al final de cuentas, todas mienten, como dicen los bellacos que andan acá. Que, a ver, hablando de, a mí me dijeron que me los iban a mandar digitales. Ajas. ¿Sí te dijeron eso? Bueno, no sé, allá, miren, yo nomás los doy y ya, allá para de aquí para afuera, pues yo ya no sé qué onda. Yo nomás, soy una simple suplente, pero pues si te los van a mandar, dalo por hecho, aquí no nos andamos con rodeos, güero, nada de eso, si no, pues ya, me los quedo y me lanzo yo al de Ricardo Montaner, no te creas, yo chambeo, 12:48, vámonos con más música, ¿qué les parece? Vámonos con más musiquita y regresamos, en todas partes, ponte Exa.

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2: Oye, ya en las 12 con 57 minutos, escuchas Exa 102.1 y déjame informarte que yo ya me voy. Yo ya me voy, pero vuelvo en punto de las 5 de la tarde. Voy a estar de 5 a 7, así que esto no es una despedida, es un al ratito regreso. Al ratito nos sintonizamos aquí en Exa 102.1. Te dejo nuestro número de cabina 444-77-1021, 444-77-1021 y nuestras redes sociales como @Exa 102.1, ya es en Instagram, TikTok o en Facebook, para que vean ahí el contenido que se avienta Jacecita, porque déjenme decirles que una de las personas a cargo de esos videos que ven ahí ustedes, con los que se la curan de nosotros, los hace acá la buena Jacecita. Y pues ya viene Andrés Oviedo, obviamente, para quedarse contigo un ratonón más también. Vámonos con otra rolita de Lil Nas, ¿qué te parece? Old Town Road. Y ahorita vemos qué pasa, ahorita, así que no te despegues, porque todavía van a haber accesos para Mijares, todavía tenemos el cambio de look pendiente. No crean que esos mensajitos que nos han mandado han sido en vano, y más al ratito les voy a decir qué hacemos para que me sigan mandando mensajitos para escoger a la mamá que se va a llevar ese cambio de look. Las 12 con 58 minutos, en todas partes, ponte Exa.

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1: 1:36, llega Elton John con Dua Lipa. Se llama Cold Heart en Exa 101.

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16: Ok, ya la 1:53 PM, WhatsApp cabina 444-477-1021, 444-477-1021.
17: Muy buenas tardes, abrazo de Potosí, espero que estés muy bien. Ajá. Oye, quiero mandarle saludos a mi precioso, porque mañana hace un año. Ajá. Nos dimos un besito por primera vez y desde entonces estoy súper, súper, súper, súper enamorada de él. Y pues nada, saludos para mi precioso de su polluela. Bye.
16: ¡Mira! ¡Qué bonito! Hasta que se reporta la polluela. ¡Ay, qué bonito! Ay, con estas cosas sí, uno vuelve a creer en el amor, ¿verdad? Ay, qué bonito. Ay. Ya. Saludos al precioso de su polluelo. Saluditos. ¡Furby, púchale play! Esa no era. Te equivocaste. Dame audio desde acá. Dame audio desde acá, desde acá. ¿Listo? A la cuenta de tres. Y dice, una, dos, tres, ¡échale!

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Estás escuchando la frecuencia naranja, X101, WhatsApp cabina 444-777-1021. 444-477-1021. Y es momento de inaugurar este fin de semana. Sí, es momento de dar por inicio este fin de semana. Y lo vamos a hacer al estilo de X101. Oh, sí. Así que, puntito manita arriba si estás conectado a la frecuencia naranja en estos momentos. ¡Puntito manita arriba si mueres de calor en estos momentos! En las tornamesas, el Furbilain. Sí. No, puntito si estás conectado a Exa 102.1. Y fuego, ya sabes, fuego cachondón si estás... que te derrites el calor. Furby, no nos vayas a fallar, Furby. No nos puedes quedar mal. Tienes los controles tú el día de hoy. Tienes tú los controles, Furbilain. ¿Qué? ¿Que yo? Mira por acá la terminación 020842. ¿Está tranquila? ¿Escuchando X101? Sin calor. Pero quienes sí se están cocinando. Terminación 7107. Laura, saludos, Lau. Terminación 4263. Bombona, saludos. Terminación 7663. El buen Chabón se está cocinando. Terminación 2174. Rafael, saludos, Rafa. Terminación

Mira nada más, 2:33 minutos en Exa 102.1. Tú nada más, imagínate que estás escuchando esto en la playita, en una alberca, en una pool party. Es lo único. Imagínatelo. El WhatsApp cabina 444-477-1021, 444-477-1021.

en San Luis. 2:42. 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
2: Seguimos con más música. Son las 3 de la tarde con 29 minutos. 3 de la tarde con 29, sí, señor.
3: Empatillao.
2: ¡Feliz viernes! ¡Ya fin de semana! ¡Ay, qué bonito! Oye, qué bonito. ¿Mucho calor? Sí, señor. Pero pues todo listo para pasar un fin de semana increíble, ¿no? La temperatura en la capital potosina en este momento, temperatura en la capital es de 32 grados centígrados. Y al parecer ya. Ahí queda 32 grados a descender de aquí hasta pues la nochecita. Que se esperan unos 16 grados centígrados, ¿ok? Estoy a través del número de WhatsApp directo en cabina, 444-477-1021. 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

0: Con eso ya vas a estar participando. ¡Feliz viernes! Digan qué se va a hacer hoy, qué se va a armar. ¿Qué vamos a hacer, oye? Luego, luego, que se arme algo. Propuestas también para escuchar esta tarde. Propuestas para, ahora sí que despabilarnos, ¿no? Buen provecho si es que estás comiendo.
1: Voy a poner un hoyo de lujo a mi mamá.
0: A ver.
1: Está muy bonito, está muy guapa. Me soporto de falta. Algo de más.
0: Ah, mira, aquí me están diciendo por qué le quieren regalar a mamá. Dice, hidrátense bien, saludos al chabón. Y dice, ponte Shut Me Down para esta tarde, ¿ok? Shut Me Down. ¿Algo bueno? ¿Sí? Me gusta algo de Tay Viquera para esta tardecita. Sí, sí, sí, sí, qué buena. Me gusta esa rola, ¿eh? Saludos a Luis Correa, que nos está escuchando. Ay, muchas gracias. Te mando un fuerte abrazo, Momer. Espero que estés muy bien. Gracias por sintonizarnos. En viernes, ya por fin, ¿eh? Ah, traemos ya ahí un trato. Business. Ponte la de popcorn de Steve Aoki Has. Ok, ¿desde cuándo ya me habías pedido esa, verdad? Saludos al chabón. Híjole. Yo estoy pensando en irme por un café frío. Esperando que no le vaya a caer otra cosa al café. Esperando, ¿eh? Espero yo. Vámonos con más música. Viene David Bisbal con Vivir Así Es Morir de Amor. Tras de la tarde con 33 minutos. Tras de la tarde con 33. Es viernes, fin de semana, por fin. Temperatura en la capital potosina, 31 grados centígrados.

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Lose Control en XFM 102.1, ya a las 3 de la tarde con 57 minutos. 3 de la tarde con 57. ¡Buenas tardes! ¡Ay, fin de semana, por fin, oye! Oye, yo creo que siempre agradecemos cuando tenemos buenos momentos con la familia, ¿no? Con los amigos. Y hablando de buenos momentos, yo quiero saludar a mis papás que me están escuchando por ahí en línea. ¡Qué bueno! Fíjate, ventajas de tener hijos, jóvenes, podría decirse. Porque te deshaces de ellos más fácilmente. ¡Míralos! ¡Como solteros andan por ahí! Sin compromisos, ya después ya de haber traído a tres escuincles ahí para todos lados. Ahora mira, libres, felices. Les mando un abrazote, un besote, los amo mil. Y saludos también a la banda que nos está escuchando ahorita y que van a trasladarse a alguna parte, no sé, que van de viaje, que vienen del trabajo. Porfa, manejen con mucha precaución. Recuerden que los peatones no son topes. Al tiro, por favor, con los peatones, sí. Por favor. Nada que los puntos y que no nada. Y también, ya sabes, reporte vial al servicio de la comunidad. 444-477-1021. Puedes avisarnos dónde está cerrado, dónde hay tráfico. Para ponernos bien al tiro, ¿ok? Y bueno, saludos al chabón que también andaba pasando por la de atrás de la del seguro. ¡Ese chabón! Más música en la frecuencia naranja. Ya por fin viernes, fin de semana. Y me quedo contigo hasta las 5 de la tarde. Soy Jazz Herrera. Buenas, buenas.

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0: Feliz Barra Guayana con Manuel Turizo. Toco, toco, toco, toco, toco. Ya a las 4 de la tarde con 19.
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0: Ay, feliz viernes. Ya por fin de semana. Más música. 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Voy a corte rapidísimo y regreso con más. Soy Jas Herrera, ponte Exa.
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0: de semana, Danny Ocean con Me Rehuso, sonando en Exa FM 102.1, ya a las 4 de la tarde con 47 minutos. Oye, y tenemos más música, pero antes de eso déjame platicarte rapidísimo que viene a San Luis Potosí el 14º Festival Internacional del Vino, y bueno, se va a poner increíble, no te lo puedes perder, en verdad no te puedes perder esta maravilla del Festival del Vino. Porque son más de 40 catas gratuitas y forman parte de esta edición, incluyendo catas de vino y cerveza, pensadas para descubrir sabores, estilos y nuevas formas de disfrutar cada bebida. Así que no te lo pierdas, ya sabes, 29 y 30 de mayo en el Centro de las Artes de San Luis Potosí, 14º Festival Internacional del Vino.
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0: soluciones, no problemas. 4 de la tarde con 58 minutos. 4 de la tarde con 58. ¡Ya me voy! Pero te vas a quedar con Joana Gil. Joana Gil ya está lista, ya está preparada para acompañarte hasta las 7 de la noche. Joana, ¿cómo estás, Joana?
1: Ay, muy bien, muy bien. ¿Qué crees que el calor hace que me pudra así, como que me derrito, como que me dan ganas de quedarme, de ser uno con el suelo? O sea, no.
0: Ya H. sé.
1: Pero ya me aliviané, ya se nubló, ya todo bien. ¿Ustedes qué tal el climita? ¿Cómo los está tratando?
0: Oye, yo tenía bastante calor ahorita, pues porque entras a cabina y ya está.
1: Ay, oye, en cabina bien fresquecito en sales y te fresco. Sientes como en la Huasteca.
0: Sí, sales y está la humedad.
1: Ajá.
0: La humedad se siente bastante horrible.
1: Ya se te Puse, te pegaron 3 capas de cebo.
0: Ay, ya sé. Hidrátense muy bien, hidrátese bien, tome mucha agüita, al tiro con el calor, al tiro también con los chiquitines, con los bebecitos y con los viejitos, porque está fuerte.
1: Está potente.
0: Está potente.
1: Yeah.
0: Oye, te quedas por acá en cabina.
1: De aquí hasta las 7.
0: Hasta las 7 se quedan con Joana Gil. Nos vamos pues, cuídense mucho. Soy Jaz Herrera, 4 con 59 minutos. Y ahora sí, hasta la próxima. Adiós. We'll be right back.

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Hoy sí, de Olivia Dean. 31 grados centígrados en la capital potosina, medio nubladón. Estás escuchando Exa 102.1. Oigan, yo soy Joana Gil, me quedo contigo hasta las 7. ¿Qué te parece, mi chavo? Hasta las 7 de la noche estamos cubriendo aquí a la güerita Delis Guerrero. Quédate conmigo porque tenemos más sorpresitas. Son las 5 con 10 minutitos. Te voy a dejar con temita de Cali Uchis. Esto se llama telepatía. ¿Cómo? ¿Quién lo diría? ¿Qué se podría hacer el amor por telepatía? Te dejo nuestro número de cabina, 444-77-1021, 444-77-1021. ¿Ya vinieron a recoger sus accesos? ¿Sí o no, Onadota? Sí, no, Onadota. 5 con 10, vámonos con más música en todas partes. Ponte Exa.

0: Ya son las 5:20, escuchas Exa 102.1. Oye, te quiero preguntar, ¿tú qué opinas de esos actores, actrices que son capaces de arriesgar el físico con tal de entrar en el personaje a fondo? O sea, se comprometen con el personaje y dicen, va, yo arriesgo literal el físico, voy a cambiar completamente mis hábitos, voy a explotarlo para llegar a tal fecha, a tenerlo de tal manera que cumpla el objetivo. Bueno, pues esto pasó con Eiza González, más bien esto está pasando con Eiza, ya que compartió en Instagram este 6 de mayo de este mismo año su transformación física. De hecho, presumió una foto donde se ve muy, muy, muy bien, espalda y bíceps bien marcados, en donde dijo Iron Jane, bienvenidos al mundo del culturismo. Estoy muy orgullosa de contar la historia de Jane, este viaje es muy, muy especial para mí. Entonces, viene una película muy, muy, muy buena. Lizeth Feliciano dijo, Eiza aporta un compromiso físico y emocional y valentía. Su transformación en Jane es inspiradora. Oye, oye, oye, pues quédate conmigo porque ahorita te voy a platicar un poquito más sobre esta película y su cambio físico. Por ahí puedes ir a su Instagram a ver cómo se ve así ponchadísima. Se ve muy, muy bien. Y la verdad es que es algo de admirar porque es muchísima disciplina en tanto alimentación, el descanso, las rutinas. Pero ahorita platicamos sobre eso. Mientras, vámonos a corte y regresamos con más música. 5:22 en todas partes, ponte Exa.
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0: Mars con Adjust My Glass. 5 ya las 5:39. Oye, te platicaba un poquito sobre esta película Iron Jane, la nueva película de Eiza González. Bueno, pues, ¿de qué cuenta esta historia? Es de Jenny John, una mujer marcada por una infancia de abandono e invisibilidad. Encuentra el fisicoculturismo en un mundo que por fin la ve, donde el dolor es poder y los cuerpos se construyen, no nacen. Entonces, esta mujer, entrena con un ex campeón interpretado por Brandon Sklenar y empieza una transformación extrema que la lleva al límite físico y también mental, claro que sí. La peli explora la ambición, la identidad y el costo de perseguir ideales inalcanzables. Mientras que su figura, pues, se afila, su percepción de la realidad también se resquebraja. Y no, o sea, es que de verdad yo estoy impresionada con el físico que ha... Digo, Eiza González ya está muy bien de por sí, pero, o sea, está súper tonificada, súper musculosa. O sea, yo sí le sacaba la vuelta si me la encuentro. Eiza González va a ser Jenny John. Brandon Sklenar va a ser como el ex campeón que la va a entrenar. Y, pues, directora y guionista va a ser Lisette Feliciano. Esta, pues, metamorfosis real de Eiza, que compartió en Instagram, como les mencionaba hace ratito, este 6 de mayo, pues, o sea... Está poderosa. Yo les recomiendo que vayan y la vean. Tenemos entendido que también Jane usa el gimnasio como un santuario donde el dolor se traduce como en poder. Pero la directora, pues, dice que la peli trata más de descubrir que la verdadera fuerza también está en rendirse. No, yo siento que va a estar muy, muy, muy buena. Aún no sale tráiler, pero ahí cuando vaya saliendo yo les voy informando, chavalos. Ahí yo les voy informando si es que seguimos aquí, si no, hasta que regrese. De todos modos, ahí voy a estar dando info. 5:41, nos vamos a ir a corte comercial y regresamos con más música, como que no. Solo aquí en Exa 102.1.
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0: Ese fue Mar con Saco de Sal. Eso fue Temita de Mar. 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